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1: Che Jazmín. Cuando lo imposible fue posible. Teodoro S. Mongelós, nacido en Ipacaraí el 9 de noviembre de 1914 y fallecido en su exilio en San Pablo el 20 de mayo de 1966, es uno de los más grandes poetas en guaraní. Es un maestro en el arte de la metáfora y la síntesis. Como pocos, crea un universo donde las imágenes sobrevuelan las palabras para reinventar cuanto nombra. La poesía es, también, aquello que se dice sin decir, aquello que aparece en un ropaje de misterio que el lector u oyente debe descifrar a través de las claves que recibe, o darle su propia lectura para ser cómplice del autor. El ipacareyense tenía para esto un don singular. Che Jazmín, que escribió alrededor de 1950, acaso sea uno de los ejemplos más acabados de esa poesía, donde debajo o encima, como se quiera, de los vocablos escogidos con ingenio de hábil artesano, se esconde el secreto de cuanto realmente se quiere expresar. Sin la complicidad y el tipo del que se aproxima al poema, es imposible completar su sentido. El testimonio viene de boca de los propios protagonistas a través del autorizado relato de César Medina, el maestro del bandoneón fallecido hace años, a José Magno Soler. Este cantor y compositor sanpedrano es hoy el eslabón que permite rescatar para la memoria impresa este trozo de la historia de nuestra música. Cuenta Soler que Teodoro tenía en las alturas del barrio Vista Alegre de Asunción, en las inmediaciones de lo que hoy es Rodríguez de Francia y Estados Unidos, cerca del Mercado 4, una novia. Algunos creen saber su nombre, aunque por recato y respeto lo callan. Ante la atenta vigilancia de los padres de la joven, Lurendipe Catuete, el poeta le visitó durante 7 largos años. A lo más que habían llegado en ese lapso era algún beso urgente, furtivo y nada más. Eran obviamente otros tiempos, cuando la madre de ella, Oyahu Opukanay, concluía la visita. No había prórroga ni apelación posibles. La ley más severa se expresaba de ese modo, contundente y lacónico. Teodoro insistía en pasar ese límite que acababa en el rápido contacto de labios en la despedida. Su amada, virgen aún, no era ajena a ello, aunque el temor le contenía. Un día, sin embargo, se pusieron de acuerdo, y a alta velocidad, como a las 10:30 de la noche, aprovechando la oscuridad que había entre la puerta y el portón de la casa, en un descuido de la férrea vigilancia, lo imposible fue posible. Y como evidencia, respondiendo a quien sabe qué ritos atávicos, machismo incalificable se podría decir también, el poeta llevó la prenda íntima de ella con el inocultable rastro de lo que acababa de consumarse. Feliz, con su ego elevado al cielo, el poeta bajó por lo que hoy es la calle Estados Unidos hacia el río Paraguay. Quería contarle a cuanto se encontraba lo que terminaba de vivir. Hoy hay treirasá el hombre. Unos jinetes desconocidos fueron los primeros en escuchar su relato. Caminó luego hacia Palma y Chile. Cuando estaba allí, parado, le vieron Epifanio Méndez Fleitas, jefe de policía entonces, y César Medina, músico y compositor, comían un sollo en el Lido Bar al concluir la jornada. Al aproximarse, los dos artistas vieron en el rostro de su amigo una dicha de Pascua. Les contó el motivo de su gozo. Homocuse inisu pelai trofeo. Les mostró la punta de su trofeo, dice con intencionada picardía José Magno, que fue cantor del conjunto folclórico de Medina durante 7 años. Sus testigos quedaron maravillados. Coan aite hata escribija emo música mi cheve.

Hacía con el texto con olor a tinta todavía. Epifanio Méndez Fleitas admiró en el acto la delicadeza y la finura con que el escritor trató tan espinoso tema. Sin decir, decía, y empezó a tararear lo que después sería su melodía. Shehazmín.

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Guavirapote. Una poesía. Dos mujeres. Emiliano R. Fernández tuvo muchos oficios en su vida de caminante. Carpintero, hachero, alambrador, carrero, músico, pero sobre todo poeta. Pocos, sin embargo, recuerdan que también fue periodista. En 1930, cuando trabajaba en el periódico de Facundo Recalde, este le ordenó tres mercados que cañan debe noticia. Andate al mercado en busca de noticias. Allí en el mercado Guazú, que estaba en pleno corazón de Asunción, su lugar está ocupado hoy por el Hotel Guaraní, funcionaba la radio Soho, actualizada cada mañana con informaciones frescas. El hombre de prensa se encontró en ese mar de voces y de gente con un amigo, Cornelio Ruiz Díaz, músico también, caballerense, que sin vueltas le invitó. Aina caballero pe, yajana yaguatami. Voy a caballero, podríamos ir a dar una vuelta. ¿Para qué? Emiliano se olvidó del encargo recibido de su jefe. Bebió únicamente dos vasos de Aloha y pocas horas después ya estaba alojado en el tren que lo llevaba a tan sorpresivo destino. Él era así. En Caballero, departamento de Paraguarí, pasó varios días. No way, no retornó. Serenatas aquí, farras allá, no había ningún motivo especial que lo retuviera hasta que en Guavirá, una compañía no alejada del pueblo, se cruzó con la maestra Carmen Mónica Grance a la vera de un arroyo. La joven era hermosa, tenía menos de 20 años y regresaba a su casa en compañía.

de sus alumnos. Llevaba luto por la reciente muerte de su tío Benigno Piragini, según relató ella misma. Emiliano ni siquiera dudó en acercársele y conversar con la docente. Por cortesía, ella dejó que la acompañara hasta la tranquera de su vivienda. Todavía no me dijo su nombre, le reclamó Emiliano antes de despedirse. Dominga Kosechna. Soy Dominga. Le mintió ella, conocedora de la severidad de su padre en materia de relacionamiento con hombres y particularmente con desconocidos. Unas noches después de ese encuentro, las guitarras sonaron al pie de las rejas de la profesora. Eran Emiliano, Cornelio Ruiz Díaz, el que la había invitado en Asunción, y Roque Valdés, músicos del lugar. El que sería años más tarde el marido de Carmen Mónica, Félix Villalba, músico también, lo mismo que su hermano Lorenzo, también formaba parte de la serenata. Le hizo escuchar por primera vez Guavirapote, que según la protagonista de este relato estaba dedicada a ella. El timbó Yeroá del trayecto y la alusión a su ropa negra y Yaohumiba, ropa de luto, no abren camino a la incertidumbre, a estar obviamente por sus palabras. Ya Emiliano se quedó sin plata, no podía regresar a la capital. Como si nada hubiese pasado, le envió el poema a su director para que lo hiciera publicar en Ocarapotecuelmi. Y de Yapa le pidió sus haberes de empleado. Recalde, enojado, usó su poesía para decirle: caballero pueblo de sueldo homopeba. El poeta entendió perfectamente. Estaba despedido. Carmen Mónica Grance, hoy viuda de Villalba, vive en Asunción. Al momento de la entrevista cuenta con 85 años, que no parecen tantos. Afirma categóricamente que el poeta escribió a su nombre, aun cuando ella le había dicho lo primero que se le ocurrió al llegar a su domicilio. Por eso, afirma ella, la dedicatoria dice Domingo Peojomiba. Laureano Fernández, uno de los hijos de Emiliano, sin embargo, asegura que estaba dedicada a Dominga Lugo de Zabalacué, hoy Fernando de la Mora. Incluso proporciona un dato que puede darle parte de la razón. Ocarapotecuemí, en su número 49, en 1931, publica este último poema bajo el título de Texaga Urembiapó, y estaba dedicada a Dominga Lugo. Lo que cabe deducir es que solo con el tiempo fue rebautizado como Guavirapote. La música que se conoce actualmente es de la autoría de Mauricio Cardoso Ocampo. Es altamente probable, sin embargo, que desde la existencia misma de la letra ya hubiese tenido melodía, creada tal vez por el poeta. Se cuenta que esto era costumbre en él, entregando posteriormente su obra a un músico para que lo musicalizara, porque creía que lo iban a hacer mejor que él. En lo que atañe a la destinataria de la poesía, lo más probable es que Emiliano haya mezclado dos situaciones, jugando con la ambigüedad. Como dueño de su obra, podría haberlo hecho. O tal vez cambió parte del contenido de lo que cantó en la serenata para expresar su nostalgia por la que recordaba desde lejos. ¿Quién sabe? Es parte de ese misterio que acompaña a los grandes creadores.

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1: 46 minutos pasaron ya de la hora 7 de la mañana, 7:46. Buen día, buen día, buen día a toda la gran audiencia de la 101.1 Radio Umbaracayú FM. Hoy día 8 de mayo, Día del Químico Paraguayo, Día Mundial del Cáncer de Ovario. También hoy se recuerda el Día de la Cruz Roja Paraguaya, el Día de la Cruz Roja. Hoy entonces también se recuerda. Hoy 8 de mayo, aquí en nuestro especial de la mañana, para acompañarles a cada uno de ustedes después de el regreso, obviamente, de la energía eléctrica. Sí, señores. Bueno, seguimos.
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1: Y bien, la temperatura actual es de 14 grados, sensación térmica 12 grados, viento soplando a 11 kilómetros por hora, humedad del 89%, la visibilidad normal 20 kilómetros. Y vamos a ver, hay aviso meteorológico que nos dice el aviso meteorológico, núcleos de tormentas continúan desarrollándose sobre la zona de cobertura con alta probabilidad de ocasionar fenómenos de tiempo severo de manera puntual durante la mañana de hoy viernes 8. Zona de cobertura norte y este de la región oriental, departamentos afectados, noreste de Concepción, este de San Pedro, norte de Alto Paraná, Amambay y Canindeyú, dice el informe que tenemos en mesa de trabajo. Y a ver qué nos indica la Dirección Nacional de Meteorología para estos tres días, que nos dice meteorología para el Alto Paraná. Para hoy, fresco, cielo mayormente nublado, vientos del sur, lluvias dispersas con ocasionales tormentas eléctricas, 13 la mínima, 18 va a ser la máxima en cuanto a la temperatura. Para mañana sábado, fresco, cielo mayormente nublado, vientos del sur, lluvias dispersas, luego mejorando. 12 la mínima, 16 la máxima en cuanto a la temperatura. El domingo, frío a fresco, cielo parcialmente nublado, vientos del sur. 8 la mínima, 16 va a ser la máxima en cuanto a la temperatura. Y el domingo, en el día en que se está preparando el torneo, un gran torneo de truco paraguayo. Sí, señores. En el local del profesor Urán, en la casa particular del profesor Urán, en primera línea Puerto Indio, este domingo a partir del mediodía, 20.000 guaraníes va a ser el precio de inscripción para cada jugador. El premio va a ser corte de asado y el segundo premio va, obviamente, caja de cerveza. Sí, señores. Este domingo en la casa particular del profesor Urán organiza e invita a la Asociación de Consejo de Desarrollo Comunitario de Puerto Indio. Todos totalmente invitados. Bueno, a ver qué tenemos por ahí más música. Luego ya vamos a ir con la tapa de los diarios.

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1: Bueno, 54 minutos pasaron ya de la hora 7 de la mañana. Manuel Ortiz Guerrero, destacado poeta guaireño, el aniversario de su paso a la eternidad, 8 de mayo de 1933, falleció Manuel Ortiz Guerrero. Ahí está entonces el poeta paraguayo que falleció. Vamos a la tapa de los diarios en la presentación de la escribanía Arévalo Avezada de Cruz de San Alberto, gracias a la escribana Mirta de Jesús Arévalo de Avezada. El diario El Trueno habla en su tapa: Santiago Peña recibe doctorado honoris causa en Taiwán y se reúne con becarios paraguayos. A ver, no se realizará desfile militar el 14 de mayo por operativo de seguridad y búsqueda de secuestrados, dice. Corte anula sobreseimiento de Hernán Rivas y caso por presunto título falso irá a juicio. Crean consejo asesor para acompañar la reforma del transporte público metropolitano. MUF y Arzobispado impulsan proyecto habitacional para reubicar a 88 familias vulnerables. Bueno, ahí está El Trueno en su tapa. Ahora el diario La Nación. Uso de tarjeta de crédito se triplicó en 5 años. Paraguay y Taiwán afianzan vínculo político y económico. Jubilado VIP, padre de Katia González, ya retiró 6 veces más de lo que aportó, dice. Rolón sale al paso, Filisola carece de credibilidad, dice senador Rivas, a juicio tras anulación de sobreseimiento. Trump y Lula en un encuentro clave en la Casa Blanca. El diario 5 Días, en su tapa, analizan conexión con Estados Unidos a través de líneas aéreas de Taiwán. Advierten sobre serios retrasos en el plan de adopción de la NIF en Paraguay. Otro de los diarios, El Independiente, habla: Corte manda a juicio oral a Rivas por presunto título falso. Bueno, política: Santiago Peña llega a Taiwán para fortalecer lazos y ampliar mercados. Seguimos en el especial de la mañana y vamos a ir con el diario El Heraldo Paraguayo. El dólar cae, pero los precios no. 84 años del Mercado 4, Centro Comercial Histórico de Asunción. Paraguay vigila casos de antivirus. Llega el frío y avisan sobre posible tormenta con fuertes vientos. Paraguayos en España podrán crear su identidad electrónica aunque tengan cédula vencida, dice. Otro ADN en su tapa. Cae el dólar, pero importadores frenan traba en góngolas, según denuncia Capazo. O sea que frenan rebajas. Velo conversó con Carte sobre el liderazgo y la gestión. Si Rafa sabe y nos cuenta, no es cómplice, sino un charlatán, dice. En caso de ultranza y crimen de Marcelo Pecci. IPS revisa juicio, costos y gestión de sus abogados. Corte revoca fallo arriba si va a juicio por título falso. Itaipú habilita desvíos y agiliza el tránsito en el kilómetro 10, Ciudad del Este. Baruja y la iglesia reubican a 88 familias vulnerables para mejorarles la vida, dice. Bueno, seguimos, señores. Luego vamos a ir completando la tapa de los diarios.

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1: 17 minutos pasaron ya de las 8 de la mañana, 8 con 17 minutos. ¿Querés comprar un automóvil? ¿Tenés un dinero y no sabes dónde? 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Sí, señores. Seguimos con ustedes, 19 minutos, pasaron ya de las 8 de la mañana, 8 con 19 minutos. 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Y luego, después de esta noticia, seguimos con la tapa de los diarios. Me faltan dos todavía, ¿verdad? Sí. Nuevo desvío, agilizan el tránsito vehicular en zona de obra del viaducto kilómetro 10, Ciudad del Este, que financia la Itaipú Binacional. A pocos días de la habilitación de la colectora sur, avenida Monseñor Rodríguez, en la zona de obras del futuro viaducto kilómetro 10 de Ciudad del Este, proyecto financiado por la Itaipú, el tránsito vehicular se desarrolla sin mayores inconvenientes hasta la fecha. Los desvíos implementados en el punto central de la obra permiten una circulación ágil de vehículos. El pasado 29 de abril fue bloqueado el carril norte de la Ruta Nacional 2 a fin de avanzar con los trabajos. Paralelamente fueron habilitados los nuevos desvíos que empalman con la colectora sur, la Mondaú, desde el kilómetro 10 y medio, con el objetivo de garantizar la circulación vehicular. Estos cambios forman parte de la fase 4 del proyecto vial y están acompañados por un importante despliegue de señalización y control, lo que permite mitigar congestionamientos en el lugar. Los automovilistas que transitan en dirección Ciudad del Este a Asunción pueden desviar su recorrido ingresando a la colectora norte, Avenida San Blas, mientras que quienes circulan en sentido contrario lo hacen por la colector sur. Actualmente las tareas se centran en la construcción de los pilotes que sostendrán la estructura principal del viaducto sobre la ruta 2 como parte de las intervenciones. Los trabajos se intensifican sobre la avenida del kilómetro 10 Mondaú con el fin de ampliar su capacidad de circulación. Esta vía se encuentra habilitada para el tránsito vehicular. En cuanto a la estructura del viaducto, técnicos de la Superintendencia de Obras y Desarrollo de Itaipú verificaron recientemente los avances en las fundaciones y en las demás intervenciones contemplados en el cronograma. Actualmente se ejecuta la construcción de los cabezales de los pilotes, además del armado y hormigonado de otros componentes. Estas tareas forman parte de un plan integral que busca optimizar la circulación futura sin interrumpir completamente el tránsito actual en la zona de influencia del proyecto. Además de la pavimentación de calles alternativas continúan las obras del drenaje, señalización y construcción de veredas en el marco de un esquema de desvíos progresivos para sostener el ritmo de ejecución. Bueno, entonces, a full, el trabajo en el kilómetro 10, Mondal, en Ciudad del Este, sería en todo caso. Kilómetro 10, Ciudad del Este. Seguimos en el especial de la mañana. 23 minutos pasaron ya de las 8 de la mañana.
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1: 26 minutos pasaron ya de la hora 8 de la mañana. 8:26. ¿Qué tal? ¿Cómo están todos? Espero que bien. Con una temperatura bastante agradable, por cierto, a esta hora de la mañana. El fresquete, sí, señores. 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Gracias a Biosafras Alimentos. 28 minutos, pasaron ya de las 8 de la mañana. Vamos completando la tapa de los diarios, ¿sí? Para que podamos ir ya desarrollando alguna de las noticias. 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El diario IP, Agencia de Información Paraguaya, habla en su tapa: Feria Agrícola más venta de carne generó ingresos por 343 millones de guaraníes. Unas 1.220 familias productoras fueron beneficiadas con feria en la costanera. Paraguay y Taiwán profundizan alianza y avanzan en cooperación. Autoridades exploran oportunidad de ruta aérea Taipei-Asunción. Colegio Técnico Nacional inicia habilitación gradual de bloques completamente refaccionados. Ante bajas temperaturas, SEN habilita albergue transitorio en el Bañado Sur, dice IP, Agencia de Información Paraguaya, en su tapa. El diario La Tribuna: directivos del Banco Atlas falsearon datos a la Fiscalía sobre cuentas de Nicolás Leos. Sabor y conservación, la nueva era de la yerba mate. Peña en Taiwán fortalece alianza y asegura más inversión para nuestras industrias. Fallo de la Corte abre paso a proceso contra el senador Hernán Rivas. Probablemente el senador ya, ya... aparentemente lo van a sacar. Bueno, seguimos, señores. 4.000 millones de guaraníes en pozos y premios. 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El cuñado de un agente policial del IMOD fue el que se ganó 1.000 millones de guaraníes solito. Me estaban comentando ayer, el cuñado de un agente policial que está en Limoges es el que se ganó 1.000 millones de guaraníes así solito. Impresionante, ¿eh? 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Y el reventón con 500 millones de guaraníes. ¿Salen o salen? El reventón Bareté, una casa amoblada a estrenar, más terreno, más auto con tu número de cartón, que se va a estar sorteando el domingo. A ver, 31 de mayo. El 31 de mayo.

de mayo se va a estar sorteando tu cartón de este mes, lo que jugaste la semana pasada, el de este mes completo tenés que ir guardando porque con este cartón podés ganarte este reventón bareté. En la parte de abajo del cartón hay un lugarcito en donde dice nombre y apellido, número de cédula, teléfono. Ahí tenés que llenar tus datos. Porque en el caso de que te ganas recuperas tu cartón, tenés que entregar tu cartón. En el caso de ganar 50.000 guaraníes, tenés que entregar tu cartón. 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Así es que a guardar sus cartones, señores. 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Hay que entender eso también, ¿eh? Bueno, seguimos en el especial de la mañana, señoras y señores, acompañando a cada uno de ustedes, a todos los que están en sintonía. Enseguida hablamos de estos. Con promesa de no repetir, mero trámite, discuten hoy el salario mínimo del COVID al antivirus, la nueva amenaza mortal que preocupa a Paraguay y al mundo, dice. De estos vamos a hablar enseguida más también. Lula y Trump dieron una vuelta de página a sus diferencias. Estos y mucho más enseguida más en nuestro especial de la mañana.

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1: Bueno, ahí estaba Soño de Caboclo con Vilela y Osmar Medina, aquí en nuestro especial de la mañana a través de la 101.1 Radio Maracayú FM. Vamos a recordar a la gente de San Alberto para la concejalía municipal. Hay una joven opción para que puedan votar este 7 de junio. La lista 2E, opción número 5, está Aldo Adorno, el licenciado Aldo Adorno, precandidato a concejal municipal de Maracayú. Un muchacho, un joven a quien le tenemos que colocar en un lugar así para que ya vaya siendo una opción buenísima para el distrito de San Alberto. Nelson Espino, la intendente municipal, lista 2E, opción 5, Aldo Adorno, concejal municipal de San Alberto. 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Y bueno, en la presentación de la escribanía Arévalo Avezada de Cruz de San Alberto, vamos a ir desarrollando algunas de las noticias. La Comisión Nacional de Salarios Mínimos, CONASAM, tendrá su primera reunión este viernes para debatir el reajuste del salario mínimo. Esta vez, según la ministra de Trabajo, Mónica Recalde, no se limitarán a mirar el porcentaje de inflación remitido por el Banco Central del Paraguay, sino que tendrán una discusión histórica. A las 10 de la mañana está convocado la reunión de la CONASAM en la sede del Viceministerio de Empleo y Seguridad Social. Durante los últimos años, el método de reajuste ha sido muy predecible. El BSP envía el porcentaje de inflación interanual, la CONASAM recibe el papel y lo pasa al Poder Ejecutivo con la recomendación de un incremento equivalente a dicho porcentaje. Sin embargo, ese patrón se romperá por primera vez, según anunció la ministra de Trabajo, Mónica Recalde, quien prometió una discusión histórica. Anteriormente se reunían esperando solamente la inflación de mayo con un envío de una nota del BCP, se firmaba el acta y se iba. Era un pasamano, eso no va a ocurrir ahora. Vamos a tener una real negociación, afirmaba Recalde la semana pasada en una visita al canal GEM. Recordó que la ley es clara en el sentido de que el salario se define sobre la base del IPC, no en base al IPC, lo cual les otorga cierto margen para que las partes puedan negociar. Además, señaló que la CONASAM no se rige solamente por el artículo 256 del Código Laboral, sino por un capítulo que va desde el artículo 249 al 259. Se va a trabajar realmente en una tripartita que pueda definir el salario real. Ese va a ser el cambio, no esperar una nota, sino, subrayó. El presidente Peña reconoció que en el incremento del sueldo con base al porcentaje de inflación no refleja la pérdida del poder adquisitivo y que se necesitaba buscar otro camino. Bernardo Roja da Costa, representante del sector trabajador, Enrique Tomás Vidal Lovera, representante del sector empleador, y el director de trabajo del Ministerio de Trabajo, Empleo y Seguridad Social, Jorge Rivas, presidente del Consejo, estarán en la reunión. Al margen de la definición de este año, que será distinta a futuro, se prevé presentar un proyecto de ley que propone desindexar, sacar del jornal mínimo ítems como impuestos, multas, etcétera, que se miden en jornales mínimos y establece una nueva unidad de medida, de tal forma a que el reajuste del salario no repercuta directamente en dichos ítems. Ahí está entonces. Hoy se reúnen entonces para discutir el salario mínimo, que será una discusión real.

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1: 47 minutos, pasaron ya de las 8 de la mañana, 8:47. Transportador de caudales protagoniza accidente tras confusión en Hernandarias, dice la noticia que vamos a estar presentando enseguida más.
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1: Y bien, la temperatura actual es de 14 grados, sensación térmica 13 grados, cielo nublado. Viento soplando a 11 kilómetros por hora, humedad del 88%, la visibilidad está normal, 20 kilómetros. Y el pronóstico extendido para hoy, aquí en el Alto Paraná, fresco, cielo mayormente nublado, vientos del sur, lluvias dispersas con ocasionales tormentas eléctricas, la temperatura va a subir a 18 grados. Para el sábado, fresco, cielo mayormente nublado, vientos del sur, lluvias dispersas, luego mejorando. 12 va a ser la mínima, 16 la máxima en cuanto a la temperatura. El domingo, frío a fresco, cielo parcialmente nublado, vientos del sur, 8 la mínima, 16 va a ser la máxima en cuanto a la temperatura. Y vamos a esta noticia en la presentación de la escribanía Arévalo Avezada de Cruz de San Alberto. Pese a sus diferencias ideológicas, Donald Trump y Luis Ignacio Lula da Silva salieron satisfechos de su reunión ayer en la Casa Blanca, mientras el presidente izquierdista de Brasil descartó que el republicano vaya a ejercer influencia en las elecciones de octubre. En pleno campaña de reelección, Lula buscó con su visita despejar nubarrones con Estados Unidos. Yo salgo muy satisfecho de la reunión. Fue una reunión importante para Brasil y para Estados Unidos. Siempre creo que una fotografía vale mucho y vieron que el presidente Trump riendo es mejor que de cara seria. Celebró el mandatario en una conferencia de prensa posterior en la Embajada de Brasil en Washington. Lula hacía alusión a varias fotos publicadas en su cuenta de Instagram en la que ambos aparecen sonrientes. Él aprendió que reír es muy bueno, dijo a periodistas al comentar que bromeó con Trump. El mandatario estadounidense también reservó palabras de elogio al muy dinámico presidente brasileño en un mensaje en la red social Trats Social. Hablamos de muchos temas, entre ellos el comercio y concretamente los aranceles. La reunión transcurrió muy bien, escribió Trump. La visita de Lula a la Casa Blanca, que incluyó un almuerzo, se extendió por más de 2 horas. Los mandatarios han tenido una relación de altibajos, pero más allá de las diferencias ideológicas, ambos países tienen importantes intereses comerciales en juego. Brasil mantuvo pulso arancelario de Trump el año pasado hasta que Washington levantó parte de esas

tasas aduaneras al gigante sudamericano por la presión inflacionaria en rubros como el café o la carne de res. Bueno, ahí está entonces la reunión con Lula y Donald Trump. Vamos a otra noticia y seguimos en la presentación de la escribanía Arévalo Avezada de Cruz de San Alberto. Cuando todos pensaban que la pandemia del COVID-19 era un recuerdo lejano, esta semana sonaron de nuevo las alarmas ante el potencial peligro mortal de antivirus, confirmado en un crucero por el Atlántico. La preocupación crece puesto que el periodo de incubación hace que el contagio sea posible e imperceptible y se manifieste cuando es demasiado tarde. Los muertos lo confirman, pero el pánico cuando al entender que muchos pasajeros estuvieron en contacto con los isleños y que incluso algunos enfermos subieron a un avión para retomar con síntomas a sus hogares. Ante la gravedad de la situación, desde el Ministerio de Salud Pública explicaron varios aspectos importantes de la enfermedad, como por ejemplo el antivirus es una enfermedad viral zoonótica de alta letalidad, transmitida principalmente por roedores silvestres al ser humano por inhalación de aerosoles contaminados. También indicaron la transmisión de esa enfermedad ocurre de manera esporádica con zonas endémicas definidas y que la vigilancia epidemiológica permite la detección oportuna del caso. Un detalle que expusieron las autoridades es que en Paraguay, la región occidental o Chaco, es considerada una zona de circulación comprobada de virus entre roedores, aunque también se registraron casos aislados en Concepción e Itapúa. Un dato no menor es que la mayoría de los casos afectan a varones adultos jóvenes debido a actividades de riesgos en ambientes rurales y silvestres, según cifras del ministerio. Bueno, ojalá y todo termine ahí nomás. Ojalá. Porque hoy día ya muy rápido se propaga todo, así como lo que fue el COVID-19, por ejemplo. Sí, señores. Bueno, en el último, y para despedir, voy a esta noticia, como siempre en la presentación de la escribanía Arévalo Avezada de Cruz de San Alberto. Un camión transportador de caudales protagonizó un choque con un automóvil en la ciudad de Hernandarias. El percance se habría producido a raíz de una confusión del chofer del blindado, quien creyó que estaba a punto de ser asaltado. En la tarde de este miércoles se registró un accidente de tránsito con daños materiales a la altura del kilómetro 62 de la ruta 7 en jurisdicción de la colonia La Fortuna, Hernandarias. Se vieron involucrados en este siniestro vial un camión transportador de caudales perteneciente a la empresa Prosegur y un automóvil de la marca Toyota Premium color plateado conducido por Walter Fretes Brites, o mejor dicho, Walter Fretes Benítez, de 24 años. El informe señala que el camión blindado chocó luego de perder el control al cruzar una lomada, desviándose sorpresivamente hacia el carril donde se encontraban circulando el otro vehículo. Se presume que el conductor, identificado como Mariano Fernández Escurra, de 56 años, pensó que estaba a punto de ser víctima de un asalto, razón por la cual había decidido realizar esa maniobra brusca. Ay, ay, ay. Cuatro personas resultaron heridas en este percance. Se trata de Andrés Benítez, Aldemar Benítez y Fernando Benítez, sumados al chofer del Toyota Premio. Todos ellos fueron derivados al Hospital Distrital de Hernandarias. Por su parte, los empleados del Prosegur resultaron ilesos,
aunque el camión blindado en el que viajaban quedó con importantes daños tras el impacto, según, al igual que el otro rodado de menor porte que se llevó la peor parte. Qué locura, ¿eh? El tipo tenía demasiado miedo, ¿vio? Bueno, señores, de mi parte por hoy ha sido todo. Feliz resto de jornada para todos.

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2: 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Presenta la hora exacta.
3: Son las 11:40.

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2: Cuando otros labios te besen y descubran tus secretos. Cuando otras miradas desnuden tu verdad y tu silencio. Cuando otras manos dibujen palmo a palmo tu cuerpo, tú me vas a llorar en silencio. Y si alguna vez mis recuerdos se meten entre tus sueños y mis palabras escuchas acompañándote en el hecho, no te ofusques, no trates de evitarlos, pues tampoco evitarás el llorar ahí en silencio. Pero si algún día cambias, tú debes de saberlo, que mi vida te reclama con fuerza, con anhelo, y solo busca la oportunidad de encontrarte para que me llores en silencio.

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hablamos de cosas muy interesantes. Vamos a hablar de dos ghosts que se presentan en este último tiempo. Nosotros vemos trono blanco, un tribunal de juicio, Apocalipsis capítulo 4, versículo 2 en adelante, Apocalipsis capítulo 20, versículo 11 en adelante, el juicio de nuestro Padre Celestial. Entonces es para todo. Dice la poderosa palabra de nuestro Padre Santo, Apocalipsis capítulo 20, versículo 1 al 10. Vamos a hablar entonces de dos ghosts. Primero, en la tierra. En la tierra. Bueno, amigos y amigas, vamos a analizar junto la verdad bíblica. Go en las regiones celestes es la segunda parte. Nosotros encontramos lo que dice en Efesios capítulo 6, versículo 12. En las regiones celestes arriba, dice Apocalipsis capítulo 20, versículo 7 en adelante. Primero, entonces, encontramos a Go en esta tierra. En tierra de Magó significa en nuestra planeta Tierra, en la generación humana, en la generación de los seres humanos. Y Go son gente grande, son gente poderosa en este mundo, en esta tierra, que son verdaderamente soberano de Meset y Tubal, significa la acción sobre la gente humilde. Entonces se presenta hombre terrenal grande, importante en la sociedad, pero nosotros tenemos que pensar un poco por medio de la palabra de nuestro Padre Santo, porque de tales cosas vamos a hablar, porque Dios estableció su tribunal arriba, su trono arriba. Y nosotros en este mundo, en esta tierra, los grandes y pequeños de pie ante Dios, como habla y como dice Apocalipsis capítulo 20, versículo 11, 12 en adelante. Bueno, amigos y amigas, nosotros somos hombre mortal, hombre inmundo, sucio, muerto. Dice en la palabra de Mateo capítulo 10, versículo 8, en la palabra de Juan capítulo 8, versículo 24. Pero nosotros tenemos que buscar la gracia de nuestro Padre Santo. Vemos en la cruz, bueno, algo muy interesante para nosotros, llamativo totalmente para nosotros, porque vino el Verbo, preparó y presentó un cuerpo en esta tierra, en este mundo, y ese cuerpo verdaderamente es inocente y fue inocente. Los pecadores lo mató en la cruz y este hombre se entregó, bueno, a voluntad propia, para dar a la generación humana salvación y vida por medio de la sangre de este inocente, amigos y amigas. Uno tiene que pensar un poco de tales y de tales cosas. Vamos a hablar de un trono blanco, un tribunal de juicio. Vamos a hablar de Goz en esta tierra, de Goz en las regiones celestes. Aquí en esta tierra, entonces, en tierra de Magó, ya tocamos, ya hablamos, bueno, que son gente soberano para la gente humilde. Y allá arriba, en las regiones celestes, el diablo, Satanás, que va a engañar a los ángeles caídos. Y los ángeles caídos tiene verdaderamente alguno su rango y tiene ejército. Entonces, amigos y amigas, ¿cuál es el propósito que se va a presentar entonces en las regiones celestes? El diablo nuevamente piensa para atropellar el campamento de los santos. Viene a ser la nueva Jerusalén, dice Apocalipsis capítulo 20, versículo 1 al 10. El diablo pierde y pierde en su guerra, en su batalla. De esto vamos a hablar.

Hablamos de cosas muy interesantes. Verdaderamente nosotros tenemos que analizar lo que dice la poderosa palabra de nuestro Padre Santo. Verdaderamente, ¿cómo el hombre puede pronunciar semejante palabra que viene el fin de nuestra planeta Tierra? Lo que tiene el Espíritu Santo, elegido de Dios, tiene creencia y fe sobre la palabra de la Santa Biblia. Apocalipsis capítulo 19, versículo 10. Verdaderamente encontramos lo que dice Ezequiel capítulo 38, capítulo 39. Tocamos y hablamos de la palabra y de la acción de la palabra Go en tierra de Magó, príncipe soberano de Meset y Tubal. Verdaderamente nosotros tenemos que ver tal y tal cosa. Go representa gentes importantes, gente que tiene autoridad y poder sobre otro y naciones que son verdaderamente imperio en esta tierra. Entonces, Go son aquellos que son grandes en la tierra. En tierra de Magó significa, bueno, en nuestra planeta Tierra, en la tierra de la generación humana, significa Magó, en la generación de los seres humanos, en esta tierra, príncipe y soberano de Meset y Tubal, significa, representa, y la acción es, Go es príncipe y soberano para la gente humilde de la tierra, para la gente que está esclavizado a lo grande, a lo poderoso, a lo platudo, a lo que son capitanes, bueno, que tiene verdaderamente rango sobre otra persona. Verdaderamente, amigos y amigas, tú tienes que pensar un poco de tal y de tal cosa, porque hablamos de cosas muy especial. Entonces hablamos de Go, Go en la tierra. También hay otro lugar en las regiones celestes. Bueno, de esto vamos a tocar, vamos a hablar de tal y de tal cosa. Entonces, Go son gentes grandes que son soberanos de la gente humilde. Entonces, es sobre Meset y Tubal, significa tal y tal cosa. Entonces, amigos y amigas, verdaderamente el hombre tiene que pensar un poco de tal y de tal cosa. Lo que dice Ezequiel capítulo 39, el hombre con su enojo, bueno, contra aquel Dios Todopoderoso. Vemos lo que dice Apocalipsis capítulo 16, versículo 8 en adelante. Naciones y su ejército estará entonces en un lugar que se llama Armagedón, donde hubo más guerra en este mundo, en esta tierra, en el monte del viejo mundo, o en otra acción de palabra, en el monte de Israel. Cuando el mundo esté unido, esto pasará, amigos y amigas. Nosotros esperamos el arrebatamiento. Después comienza el primer día del primer tiempo, tiempo de la marca 42 meses. Pasa tal cosa, llega la copa de ira de Dios, 42 meses. Ahora, tenemos que dividir, bueno, un tiempo en dos, mitad de un tiempo entonces. Y encontramos tal y tal cosa para la preparación de la tropa del mundo y de la tropa de aquel Dios Todopoderoso. Bueno, amigos y amigas, nosotros estamos pensando junto por medio de la palabra de nuestro Padre Celestial. Bueno, hablamos entonces, cuando va lo verdadero cristiano, va arriba, llega el primer tiempo, pasa esto, llega el segundo tiempo, y llega el tercer tiempo, viene, bueno, los cristianos, viene lo que fueron hombres de valores en la tierra, hombre que reinó en la tierra, que anunció la verdad bíblica, que hizo el juicio de nuestro Padre Santo en este mundo, en esta tierra, porque fueron mensajeros de Dios que tiene y que tuvo entonces el Santo en su vida, que fueron cristianos que aguantó la presencia del Santo en su vida, predicando y predicando, porque son mensajeros de nuestro Padre Celestial, y viene sobre el caballo blanco, con aquel que es el Cordero de Dios, viene y viene para hacer juicio en este mundo, en esta tierra. Dice Apocalipsis capítulo 19, versículo 11 al 20.
verdaderamente, amigos y amigas, uno tiene que pensar un poco de tal y de tal cosa. ¿Cómo verdaderamente uno puede pronunciar semejante palabra? Aquello que tiene creencia por la Santa Biblia y fe por medio del santo que tiene entonces verdaderamente esa ropa santa, que aguanta en su vida la presencia y la presencia del santo para ser cristiano, porque el santo da al cuerpo humano tribulación, pero así, si aguantamos, bebemos y así limpiamos nuestra inmundicia, así entonces se cumplirá la profecía de Ezequiel capítulo 38, capítulo 39. Entonces, los dichos de esta profecía, veremos el cumplimiento en esta tierra y en las regiones celestes. Dios es fiel con su palabra. Entonces veremos y veremos. Verdaderamente hablamos de go en esta tierra sobre la gente humilde. Go, gente grande, importante. Bueno, como dice y como habla Apocalipsis capítulo 13, versículo 4. El diablo usa la mente de los seres humanos. Esa ceniza, ese viento, usa la mente de los grandes y hacen cualquier cosa. Cometen errores los grandes. Nosotros lo tocamos y hablamos. En mucha forma el hombre se autoelimina. Con su deseo, con su codicia, con su ídolo, con su religión, bueno, con su política e idolatría. Bueno, amigos y amigas, la blasfemia no tiene perdón, amigos y amigas, y vamos a una pausa.

0: Hablamos de cosas muy interesantes. Hablamos de la primera Go en este mundo, en esta tierra. Viene la segunda Go, como habla y como dice Apocalipsis capítulo 20, versículo 1 al 10. En este cuadro, bueno, encontramos el diablo pierde nuevamente en su guerra, en su batalla, a través y por medio de un hombre que aclara la visión, lo dejará derrotado en las regiones celestes. Arriba, dice en Efesios capítulo 6, versículo 12. Hablamos de cosas muy interesantes. Hablamos de un trono blanco, un tribunal de juicio establecido en el cielo. Dice Apocalipsis capítulo 4, versículo 2 en adelante. Después de la muerte de aquel inocente, bueno, Dios estableció su trono arriba y los libros se abren en este mundo, en esta tierra. Son hombre mensajero de Dios por medio del santo. Verdaderamente uno tiene que pensar un poco de tal y de tales cosas. Y veremos entonces el cumplimiento de la profecía. Lo que encontramos en Ezequiel capítulo 38 y capítulo 39. Lo dicho de esta profecía veremos en este mundo, en esta tierra. A Gog ya tocamos, ya hablamos en tierra de Magog, ya aclaramos. Hablamos de tal y de tal cosa, entonces, amigos y amigas. Entonces el hombre tiene que analizar y pensar de tal y de tal cosa. Vienes verdaderamente la segunda Gog, dice Apocalipsis capítulo 20, versículo 1 al 10. Verdaderamente en este cuadro encontramos, entonces, el diablo Satanás pierde nuevamente su guerra, su batalla. Bueno, por medio de un hombre que aclara la visión en este mundo, en esta tierra. Bueno, se queda el diablo Satanás arriba 1000 años en las regiones celestes, dice en Efesios capítulo 6, versículo 12. Cuando los 1000 años se cumplan, Satanás verdaderamente será suelto de su prisión, pero saldrá a engañar a las naciones que están en los cuatro ángulos de la tierra. Gog y Magog significa a los ángeles caídos que se encuentran en las regiones celestes. Ángeles caídos que tiene rango y que tiene verdaderamente ejército. Verdaderamente allá arriba viene a ser la palabra Magog para que pueda verdaderamente reunir y reunir a los ángeles caídos, el diablo Satanás, para salir a atropellar el campamento de los santos. Viene a ser la nueva Jerusalén, como habla y como dice Apocalipsis capítulo 21, versículo 9 en adelante. Porque Dios está preparando cielo nuevo y tierra nueva para su gente, para su generación, para su familia, para su hijo, aquello que tiene el Espíritu Santo en su vida. Antes que muera, uno tiene que tener tal y tal cosa en su vida. Entonces tocamos y hablamos de cosas muy interesantes. Hablamos el fin de la tierra. Entonces comenzará de la guerra, dice Apocalipsis capítulo 19, versículo 17 al 20, Apocalipsis capítulo 14, versículo 20. Entonces tú tienes que pensar un poco de tal y de tales cosas, amigos y amigas. Así entonces se cumplirá la profecía que se encuentra dentro de la Santa Biblia, lo que Dios ha hecho con nosotros y lo que Dios ha revelado a nosotros. Veremos su cumplimiento en este mundo, en esta tierra. También entonces la segunda parte de Gog, arriba en las regiones celestes. Verdaderamente el fin de toda la cosa en este mundo, en esta tierra. Y para los ángeles caídos, allá arriba en las regiones celestes, el juicio de Dios es para todo. Apocalipsis capítulo 20, versículo 1 al 10. Verdaderamente uno tiene que analizar y pensar de tal y de tal cosa. Bueno, cada uno recibirán su ganancia, porque cada uno verdaderamente va a recibir su recompensa según sea su obra y como tú te encuentres, amigos y amigas, porque nosotros verdaderamente levantamos mucha y mucha cosa en este mundo, en esta tierra. Cada ser humano y cada nación del mundo se autoeliminan verdaderamente con su poder, con su autoridad, con su religión, con su política e idolatría. dice Apocalipsis capítulo 9, versículo 20 al 21. Cada uno recibirá su ganancia según sea su obra, amigos y amigas. De la guerra entonces comenzará el fin de nuestra planeta Tierra, dice la profecía, dice la visión. Tocamos y hablamos de cosas muy interesantes y vamos a una pausa.
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Hablamos de cosas muy interesantes. Hablamos entonces de la primera Go en la Tierra y la segunda Go arriba en las regiones celestes. Ya hemos tocado, ya hemos hablado. Entonces, el juicio de Dios es para todo, tanto para los seres humanos y para los ángeles caídos. Bueno, amigos y amigas, hablamos de cosas muy interesantes. Hablamos de la guerra. Comenzará el fin de nuestra planeta Tierra. Como habla y como dice Apocalipsis capítulo 19, versículo 17 al 20. Bueno, amigos y amigas, Dios tiene su ejército. Y las naciones del mundo prepararán su ejército para enviar en un lugar que se llama Armagedón, donde hubo más guerra en este mundo, en esta tierra, en los montes de Israel, en otra acción de palabra, en el monte del viejo mundo. Bueno, pero viene los ejércitos de Dios, son los que fueron cristianos, dice la poderosa palabra de nuestro Padre Santo, Apocalipsis capítulo 17, versículo 14, que hicieron la voluntad de nuestro Padre Santo, que predicó mientras que el ser humano estuvo en la tierra predicando la verdad bíblica para nuestro tiempo y en aquellos tiempos a través y por medio del Espíritu Santo.

0: verdaderamente pone su obra en la tierra y sobre los seres humanos y sobre los ángeles caídos y sobre el diablo Satanás, dice Apocalipsis capítulo 20, versículo 1, 2 en adelante. Entonces, amigos y amigas, tú tienes que pensar un poco de tales y de tales cosas, porque los seres humanos prepararán su tropa, prepararán su ejército, pero Dios prepara su ejército, que fueron hombres y señores en este mundo, en esta tierra, que anunció la verdad a su debido tiempo. Entonces vemos un trono blanco, un tribunal de juicio establecido en el cielo por medio de aquel Dios todopoderoso arriba y arriba. Esto comenzó después de la muerte de aquel inocente, dice en la palabra de Juan capítulo 12, versículo 31, en la palabra de Juan capítulo 19, versículo 30. Y los libros, entonces vemos el cumplimiento de tal y de tal cosa, porque se abre en este mundo, en esta tierra. Los predicadores abren su boca, entonces se abre los libros, porque el santo es el que guía a los seres humanos. Veremos entonces el cumplimiento de la profecía, de la visión, Ezequiel capítulo 38 y capítulo 39, los dichos de esta profecía, veremos entonces en este mundo, en esta tierra. También la segunda parte de Go, arriba, se cumplirán tal y tal cosa, porque Dios el que habla, Dios ha establecido su profecía y veremos aquí en la tierra el cumplimiento de tal y de tal cosa. Y se cumplirán allá arriba, bueno, sobre los ángeles caídos y sobre el diablo Satanás. Y nosotros en este mundo, en esta tierra, los grandes, bueno, los pequeños, naciones, religiones, religiosos, todo están delante de nuestro Padre Santo. Y en este cuadro encontramos lo que dice Apocalipsis capítulo 20, versículo 12. Cuando Juan vio a los muertos, grande y pequeño, de pie ante Dios, verdaderamente aquí nosotros hemos entendido perfectamente los niños, los pequeños, los grandes, los adultos. Si no tiene el Espíritu Santo, está muerto, amigos y amigas. Y nosotros entonces tenemos que apresurar, buscar la presencia del Espíritu Santo para que uno pueda nacer en la nueva creación de Dios. Verdaderamente cada ser humano y cada nación se autoelimina con su poder, con su autoridad, en muchas formas, con su religión, con su política e idolatría. Cada uno entonces recibirá su ganancia, su recompensa, según sea su obra, dice Apocalipsis capítulo 22, versículo 12. De la guerra comenzará el fin de nuestra planeta Tierra, dice la profecía. Bueno, hemos tocado, hemos hablado de la acción de la palabra Go. Hemos analizado juntos, hemos entendido verdaderamente la acción de tal y de tal cosa. Y tal cosa es una visión, tal cosa es una profecía. Y nosotros tenemos la revelación, es el Apocalipsis. Y hemos entendido la verdad bíblica. Entonces, amigos y amigas, piensa de tal y de tal cosa y vamos a una pausa.
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0: Hablamos de cosas muy interesantes. El hombre verdaderamente con su enojo contra Dios, como habla y como dice Apocalipsis capítulo 16, versículo 8 en adelante. Las naciones y su ejército entonces estará en un lugar que se llama Armagedón, Apocalipsis capítulo 16, versículo 16, donde hubo más guerra en este mundo, en esta tierra, en los montes de Israel. En otra acción de palabra, entonces en el viejo mundo, cuando el mundo esté unido, esto pasará, la profecía, la visión. Bueno, Dios revela a su creación, a la gente de la tierra. Dice Daniel capítulo 9, versículo 27. Esto viene así en estas condiciones, amigos y amigas. Primero, el arrebatamiento, dice en primera de Tesalonicenses capítulo 4, versículo 16. Automáticamente llega entonces el primer tiempo, tiempo de la marca, 42 meses. Bueno, amigos y amigas, tú tienes que analizar tal y tal cosa. Pasa esto, el segundo tiempo llega, tiempo de la copa de ira de Dios. Bueno, pasa esto, llega el tercer tiempo. Tiempo y tiempo, Daniel dijo en su palabra, Daniel capítulo 12, versículo 7 en adelante. Y llegamos entonces a la preparación de la tropa, Daniel capítulo 12, versículo 7 en adelante. La tropa del mundo y de Dios también, Dios prepara su tropa. ¿Cómo vamos a pronunciar verdaderamente semejante palabra, señoras y señores? La fe y la creencia habla y habla de todo entonces en este mundo, en esta tierra. Dios es fiel sobre su palabra. Entonces se verán el cumplimiento de su palabra, que es la visión, que es la profecía. Bueno, tenemos en nuestra mano un librito abierto, que es la Santa Biblia. Ahí se encuentra todo lo que va a pasar en este mundo, en esta tierra. Después del arrebatamiento, tres tiempos. Tiempo de la marca, tiempo de la copa de ira de Dios, para que la gente del mundo pueda preparar su tropa y también aquel Dios Todopoderoso, dice Apocalipsis capítulo 19, versículo 11 al 20, amigos y amigas. Hablamos entonces de cosas muy importantes. ¿Cómo uno puede pronunciar semejante palabra, amigos y amigas? La fe y la creencia, hay que analizar tal y tal cosa, porque hablamos de la palabra de nuestro Padre Celestial. La visión, la profecía, revela todo a nosotros, y nosotros tenemos que ver tal y tal cosa. Los ejércitos de Dios son los que fueron cristianos y predicó a su debido tiempo en este mundo, en esta tierra. Verdaderamente, el fin de nuestra planeta Tierra viene y va a comenzar verdaderamente de la guerra, dice Apocalipsis capítulo 19, versículo 17 al 20. Verdaderamente, amigos y amigas, tú tienes que pensar un poco de tal y de tales cosas. Y Dios preparará entonces su ejército contra los grandes del mundo. Verdaderamente, amigos y amigas, piensa de tal y de tales cosas, porque la gente del mundo va a preparar en otra área de acción de palabra. Las naciones del mundo prepararán su tropa contra el Cordero, dice Apocalipsis capítulo 17, versículo 14. Hablamos entonces, así se cumplirá la profecía que nosotros hemos estudiado junto, lo que dice Ezequiel capítulo 38 y capítulo 39, los dichos de esta profecía. Bueno, en tierra de Magog, príncipe soberano de Mesed y Tubal, ya tocamos, ya hablamos. Gog representa gente grande, gente importante, con poder. Verdaderamente, amigos y amigas, piensa de tal y de tal cosa. En esta tierra, en la generación humana, bueno, representa la palabra Magog. Hay que analizar tal y tal cosa. Entonces, Gog es príncipe soberano de aquello que está verdaderamente, humildemente en este mundo, en esta tierra. Pero la generación que es la acción de la palabra Go maneja, conduce a la gente humilde porque está esclavizado a ellos. Verdaderamente, amigos y amigas, piensa de tal y de tal cosa. Tocamos y hablamos de cosas muy especiales. Esto es algo muy interesante. Muy interesante. Y vamos a una pausa.
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0: Hablamos de cosas muy interesantes. Bueno, amigos y amiga, un trono blanco arriba y nosotros, los grandes y los pequeños, de pie ante el trono blanco. Arriba al trono y nosotros en este mundo, en esta tierra, tenemos vida y vida y andamos en esta tierra. Verdaderamente uno tiene que analizar tal y tal cosa. Trono establecido allá arriba, un tribunal de juicio, es para todo. A los ángeles caídos, a la el querubín lucero y a los seres humanos, esto entonces está para todo por igual. Bueno, uno recibirá su ganancia, su recompensa, según sea su obra, según sea lo que está haciendo, plantando, edificando en este mundo, en esta tierra. Ya tocamos, ya hablamos. Esto verdaderamente comenzó después de la muerte de aquel inocente, como habla y como dice en la palabra de Juan capítulo 19, versículo 30. Y aquel Jesús, bueno, levantó a 7 hombres en el tiempo del librito abierto que es la Santa Biblia, para que pueda predicar, anunciar la verdad de nuestro Padre Santo. Entonces, son los libros que se abren en esta tierra para hacer juicio conforme a la palabra de la Santa Biblia. Bueno, amigos y amigas, así se cumplirá entonces la profecía, la visión de Ezequiel, capítulo 38, capítulo 39, los dichos de esta profecía entonces sobre Gog en tierra de Magog, que son príncipe soberano de Mesec y Tubal. Gog es generación, gente grande e importante en este mundo, en esta tierra. Bueno, amigos y amigas, hablamos, decimos, en la tierra. Bueno, vemos entonces a Magog en una palabra. En la tierra, Magog es la generación de los seres humanos. Y Gog es verdaderamente generación grande, importante en este mundo, en esta tierra. Pero Dios mismo quebrantará los corazones de los grandes y verdaderamente el enojo, la ira del hombre contra aquel Dios todopoderoso. Y tales cosas no conviene a nadie. Nosotros tenemos que hacer la voluntad de nuestro Padre Santo. Porque nosotros tocamos y hablamos, decimos, lanzamos palabra, lanzamos mensaje, consejo de nuestro Padre Santo, conforme a la Santa Biblia, conforme a la palabra de nuestro Padre Celestial. Verdaderamente, digo nuevamente, ¿cómo uno puede pronunciar semejante palabra? Bueno, amigos y amigas, la fe y la creencia, ahí está la profecía, ahí está la visión. Porque tocamos y hablamos de una cosa que nosotros ni pensamos de que va a pasar tal y tal cosa. Pero la profecía y la palabra de nuestro Padre Santo está dentro de la Santa Biblia. Dios es fiel sobre su palabra. Entonces se verán el cumplimiento de su palabra en este mundo, en esta tierra y en las regiones celestes. Bueno, amigos y amigas, y para aquello que va a disfrutar la nueva vida, son lo que tiene el Espíritu Santo, son los cristianos, son hombres de Dios, son mensajeros en este mundo, en esta tierra. Son verdaderamente aquellos que tiene creencia y fe y predica a su hermano la verdad bíblica. Amigos y amigas, ¿por qué no quedamos así? Que así sea.
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